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3: Protege del, tanto del frío como de la calor. Claro. Cuando le da mucha calor, el pelo, aunque parezca mentira, le ayuda para no quemarse la piel. Porque ¿cuántos perros hemos visto con Aftersun? Ninguno, ¿no?
1: No, está claro. No, de moment, no, però és una bona idea. No. Escolta'm una cosa, una altra pregunta, el tema de les potes. 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
3: Muchas veces.
1: Per què? 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
3: El asfalto, la cera... Yo siempre digo... Veo mucha gente, ¿no?, que va caminando con el perro, a lo mejor son las 3 de la tarde, hay una acera que hay sombra y hay una acera que hay sol, y porque se quieren poner morenos, pues
1: imagina.
3: Yo prefiero que, yo les digo muchas veces, pues deja el perro en casa, paséate, te pones morenito o morenita, y luego le das un paseíto a tu perro, pero pásalo por la sombra, no lo lleves por el sol.
1: Sí, totalmente.
3: Llevarlo por el sol, totalmente. Lo único que pasa es que luego el perro se puede quemar. Y se quema, se quema las almohadillas. Y no, la cera, yo siempre digo, veo mucha gente, ¿no?, que va caminando con el perro, a lo mejor son las 3 de la tarde, hay una acera que hay sombra y hay una acera que hay sol, y porque se quieren poner morenos, pues
1: imagina.
3: Yo prefiero que, yo les digo muchas veces, pues deja el perro en casa, paséate, te pones morenito o morenita, y luego le das un paseíto a tu perro, pero pásalo por la sombra, no lo lleves por el sol.
1: Sí, totalmente.
3: Llevarlo por el sol, totalmente. Lo único que pasa es que luego el perro se puede quemar. Y se quema, se quema las almohadillas. Y no es plan, porque luego tienes que llevarlo al veterinario, echarle, bueno, cremas, más cremas.
1: Correcta.
3: Y luego ya no, las cremas que le eches, tienes que ponerle también como una especie de la campana esa, que ahora ya no son campanas. Ahora es como una cosa de... Así de como si fuera un cojín que se le pone en el cuello, que ya no es como las campanas antiguas, pero no deja de ser molesto para el perro, para que no se chupe las patas, etcétera, etcétera. Entonces, tengamos mucho cuidado con eso, porque esto no es plato de buen gusto ni para la persona que le pase eso a su perro, ni sobre todo para el perro.
1: Porque está clarísimo.
3: Lo padecemos tanto el propietario como el perro, porque al final el perro tiene un problema y el propietario lo padece, porque no deja de ser su mascota. Ojo.
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3: a la
1: fresqueta, no?, o què?
3: Sí, yo soy partidario de ello. De hecho, el otro día fui a un sitio, compré una fuente que el agua va a recibir, o sea, se va moviendo el agua, y le lleno el recipiente hasta arriba y le pongo hielo a tope. Y cada 4 o 5 horas le cambio ese agua, le vuelvo a poner agua limpia y le vuelvo a poner hielo. Que también a nosotros nos gusta beber agua limpia con...
1: Claro, evidentemente.
3: Al animal es 3/4 de lo mismo. Igual que siempre digo, una vez que cambiemos el recipiente del agua, tanto el del agua como el de la comida, siempre aconsejo lavar, fregar, porque a nosotros nos gusta comer con platos limpios, beber con vasos limpios, y ellos 3/4 de lo mismo. Yo soy muy partidario de todo ello. Y el tema del hielo, como bien has dicho,
1: Una idea muy chula.
3: Es muy importante, porque al final el perro, ya que no transpira la piel, por lo menos que esté hidratado por dentro.
1: Clar, clar. 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
3: En pleno verano el transportín hace muchísima calor.
1: Clar.
3: Si lo podemos dejar dentro de casa con el aire acondicionado, mucho mejor.
1: O un ventilador de cara...
3: O un ventilador que le vaya dando y que el perro esté a gusto.
1: Sí.
3: Y ese tipo de chuches que me dices que son como helados, yo no los veo mal. Lo que pasa es que luego los vamos a tener que bañar, lo tengo súper claro.
1: Yeah.
3: Porque al final eso no deja de descongelarse, se le impregna en la piel. Y un perro tenemos que tener mucho cuidado, eso sí que también lo digo, que una vez que lo podemos mojar, se puede mojar el animal.
1: Sí, sí.
3: Pero igual que se moja, tenemos que secarle, porque si no... Al no secar bien, le puedo crear una úlcera en la piel.
1: Què dius ara?
3: Sí, pequeñas úlceras.
1: Fins i tot a l'estiu s'ha de secar el gos amb una tovallola.
3: Sempre, sempre. I con un secador lo recomiendo al 100%.
1: Sí, però amb la calor que fa, no?
3: Ja, però mejor, porque al final la piel no sufre. Uh-huh. Yo lo digo por propia experiencia de uno que...
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3: Sí, sí.
1: I el deixen que es mogui per allà mullat, no?
3: Eso está, a ver, esto está bien. Tú lo puedes tener un rato en la calle que esté mojado, pero cuenta que si le da mucho el sol y no lo secamos en condiciones... Al final le puede salir una úlcera y empieza a caerse el pelo, a salirle heridas. Lo digo por propia experiencia,
1: sí,
3: que
1: sí.
3: Me pasó una vez, no sé qué le pasa al perro, que se rasca mucho.
1: Uh-huh.
3: Eso fue una tarde que me lo llevé y bueno, pues vamos a mojarlo y tal, como vamos al río. Y eso hice, ponerlo en el río y de vuelta a casa, venga a rascarse. Qué raro.
1: Uh-huh.
3: Uy, qué raro. Y al día siguiente tuve que llevarlo al veterinario, se le había caído un trozo de pelo.
1: De unido.
3: De tanto rascarse. Uh-huh. Y tenía úlceras en la piel.
1: Carai.
3: Y todo fue por no secar al perro.
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3: Bueno, yo aconsejo cuando un perro sale a la calle... Y le estamos dando un paseo, el perro está acalorado. Aconsejo no mojarle el lomo, no mojarle la cabeza, porque la gente, claro, lo lleva todo al modo humano. Cuando una persona tiene calor, vamos a mojarle lo que
1: sí.
3: Son las muñecas,
1: ya t'entenc, que
3: el cuello.
1: O comparas amb el que faríem nosaltres.
3: Exacto. Entonces, tenemos que tener una cosa bien clara. Tenemos que mojarle las almohadillas y la barriga. Importante.
1: Per exemple, amb una tovalloleta humida d'aquelles? O no?
3: Yo prefiero echarle agua, ¿eh?
1: Val,
3: decir,
1: o sigui,
3: cojo agua
1: refrescals,
3: en
1: vaja.
3: La mano
1: sí.
3: Y empiezo a echarle.
1: Ajá.
3: Y si no, le tumbo le voy echando un poquito de agua y le voy pasando con la mano por la barriga. Le cojo las almohadillas, se las mojo
1: sí.
3: Y que el perro esté refrescado.
1: Muy
3: Esa
1: bien.
3: Es la manera de refrescar un perro, porque tú te lo llevas, le echas el agua, empieza a caerle toda la calor encima y te vas a pegar un paseo de... Me lo voy a inventar, que no
1: sí,
3: es el caso,
1: sí.
3: Porque no se debe hacer 10 kilómetros en pleno agosto y el perro le da un patatús. ¿Por qué? Porque va mojado al principio y dice, uy, voy fresco.
1: Ya t'entenc.
3: Pero una vez que eso se evapora y empieza a pegar la calor ahí, el perro le da un sofocón.
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3: sí.
1: I aquí hi ha un problema. I
3: sí, puede entrar tanto por la nariz como por las orejas.
1: Exacte.
3: y hay que tener mucho cuidado a la hora de llevarlo. Bueno, va, por la tarde me voy a la montaña. Vale, pero tenemos, está muy bien que soltemos al perro, que se lo pase bien, que juegue, pero hay que tener mucho cuidado con las espigas. Porque son muy traicioneras, porque caen al suelo, el perro mete a oler, mete el morro a oler algo que esté cerca de la espiga y ¡pum!, se le mete dentro de la nariz. Y ahí tenemos un problema.
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3: Sí, eso, en principio eso es en primavera, lo que es el tema de, de la procesionaria. De momento no se ve. Luego también el ayuntamiento, hay que decir que está haciendo una labor muy buena, que es poner todos esos, rodear lo que son pinos para que se queden ahí.
1: Sí, correcto.
3: Eso lo veo muy bien. Correcta. Y se ve mucho menos de lo que se veían anteriormente. Pero sí que es cierto que el perro, yo considero que lo podemos llevar a la montaña, sí es cierto, a una hora prudente, a partir de las 7:30, 8, 8:30 o 9, que aún a las 9 hay claridad.
1: Sí.
3: Y puedes caminar por la montaña tranquilamente con el perro.
1: Correcte.
3: Y pasártelo bien.
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3: No,
1: està clar.
3: Yo monto mi perro donde lo tenga que montar y conmigo está hasta el infinito y más allá, ¿no?
1: Ben vist.
3: Bueno, pero ahí, a lo mejor luego también hay por haber circunstancias que no te lo puedas llevar por motivos.
1: Sí, sí, a veces pasa.
3: Es decir, o porque te ha surgido un imprevisto y dices, tengo que marchar, ¿dónde dejo el perro? Bueno, hay residencias caninas, hay personas que se encargan de poderte hacer, hay gente incluso que va a tu casa, te los puede pasear, y el perro sí que es cierto que está unas horas solo, luego viene esa persona, lo pasea. Siempre hay que tener una persona que se responsabilice de tu perro. Es muy importante, porque esto es como todo. Al final, nosotros, nuestro ciclo de vida es, nacemos, cuando somos más mayores somos dependientes de muchas más cosas.
1: Sí, ¿no? Al final.
3: Y necesitamos que estén por nosotros, ¿no?
1: Claro.
3: El perro es un bebé desde que nace hasta que fallece y necesita una persona que esté ahí con él, porque no es autosuficiente, como evidentemente porque no tiene raciocinio, evidentemente porque no tiene misma movilidad.
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3: Por supuesto, por supuesto. Y aunque no, y aunque no le diéramos todo lo que le damos, se tendría que, o sea, tendría que ser una cosa muy, muy, muy extrema para que tuviera, pues, el mismo carisma que puede tener un lobo, el perro, ¿no? Porque al final el lobo es, o sea, el perro es algo doméstico, es una versión del lobo para mí mejorada a nivel
1: mejorada.
3: Humano, claro, a nivel humano.
1: Sí, home, amb el sentit de la relació segurament que
3: claro,
1: sí,
3: ¿no? Claro, porque el lobo es mucho más frío que no un perro, ¿no? Entonces, he de decir que, bueno, el tema del perro y dejarlo solo, pues hay que buscar siempre una opción, si no una residencia canina, una persona que venga, que te lo pase, le ponga la comida, le ponga agua y tengas un perro así.
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3: Exactamente. Yo A ver, esto es como todo, es como si tú vas con un niño a un parque, le das el bocadillo y dejas todos los papeles de aluminio claro. allí porque, bueno, claro. Estamos en el parque.
1: No, al contrario. No.
3: El no perro, esto es tres cuartos de lo mismo, un perro lo metes en la zona donde tenga que ir, cuando haga sus necesidades hay que echar agua. I quan hago caca, lo recojo...
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3: No, perquè, a ver, igual que puede ir una persona con un perro a pasearlo allí y dejarlo allí, puede venir una familia entera con niños... o una persona mayor a pasear a su perrito y no tiene por qué pisar nada de nadie. Yo siempre digo que la gente se tiene que mentalizar que tenemos un animal, hay que tenerlo bien, pero ese animal convive con más personas. Nosotros convivimos con más personas, pero es que ese animal entra dentro de ello, ¿no? Si ese animal hace una de sus necesidades, ¿por qué no echarle un poco de agua? No cuesta. Verdaderamente.
1: No cuesta.
3: Y si se pone y hace eso, caca, pues ¿por qué no recogerlo? No es costoso. No es costoso. Y aparte, cualquier persona que pase por la acera, hay personas que son de movilidad reducida, que no andan en una silla de ruedas.
1: Poden embrutar.
3: Claro, no pueden pisar algo que no es suyo. I llevar-se-la a su casa con una silla de ruedas.
1: Sí, és veritat.
3: És obvio.
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3: Bueno, me parece muy buena pregunta, porque al final yo creo que el que quiere recoger la caca de su perro, la recoge. No, a mí soy persona como todo el mundo, y ha habido veces que uno se pone, hace caca, recojo, y cuando me doy la vuelta está el otro haciéndola, y sí, no sí. tengo más bolsa.
1: Y no dons a la base, ¿no?
3: No, claro, no, y a lo mejor digo, no me quedan más bolsas, ¿ahora qué tengo que hacer? Pues yo me voy... A lo mejor me voy a la esquina de abajo.
1: A una paperera a buscar el que sigui que et permeti de recollir.
3: Exacto, en una papelera. O me meto en un sitio...
1: Sí, demanes una bossa, és igual.
3: Dame una bolsa o dame dos bolsas y recojo las cacas de los perros. Que no, verdaderamente, que no cuesta. No cuesta. Y yo invito a todo el mundo que tenga perros que sean cívicos.
1: Sí, señor.
3: Que al final no vivimos nosotros con nuestros perros.
1: Molt bé.
3: Hay personas que no le gustan, y he de decirlo, que no le gustan los perros y no le gusta encontrarse una caca. Y a mí me gustan los perros y no me gusta encontrarme cacas de los perros.
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3: Bueno, si es una playa adecuada, tienes que saber el perro que llevas, qué carácter tiene, cómo es, y poderlo soltar, que si es un perro sociable, pues por qué no, que juegue, que se lo pase bien, y sobre todo que disfruten, que se mojen, que se entren, que salgan.
1: O sea, aprovechar-ho, sí, está bien.
3: Luego le quitan la... Como hacemos nosotros, nos bañamos y lo secamos en condiciones, lo metemos en el coche, pero sobre todo, insisto mucho, que el perro tiene que quedar bien seco per evitar problemes de piel.
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3: Venga, igualmente.

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Saludos amigos, ya estamos en nuestra edición hoy miércoles 25 de febrero 2026 y hemos iniciado con los acordes musicales de mucha historia y trayectoria en el mundo latinoamericano porque se trata de el arpa paraguaya. Hoy rendiremos un homenaje a la valentía y el rol histórico de las mujeres que fue el día de ayer, 24 de febrero. Bueno, antes visitaremos Paraguay, un país ubicado en la parte centro-sur y oriental de América del Sur y en la región nor y noroeste del cono sur. Limita al sur y sudeste y sudoeste con la Argentina, al este con Brasil y al noreste con Bolivia. El territorio paraguayo es el séptimo más extenso de Sudamérica y ocupa dos regiones diferentes separadas por el río Paraguay, la oriental, que es la más poblada, y la occidental, que forma parte del Chaco Boreal. Si bien es un país que no posee costas marítimas, cuenta con puertos sobre los ríos Paraguay y Paraná, que le dan una salida al Océano Atlántico y a través de la hidrovía Paraguay-Paraná, une siempre a todos los el resto de países hermanos. Bueno, su capital americana de la cultura, la muy noble y leal ciudad de Nuestra Señora Santa María de la Asunción. El origen del nombre voz guaraní, que significa cola del mar, en alusión al río Paraguay que cruza el país de norte a sur y desemboca en el río Paraná, el cual finalmente vierte sus aguas en el Atlántico Sur. Cositas que hemos de saber: que la represa de Itaipú, la hidroeléctrica más grande y potente del mundo, lo que convirtió a Paraguay en una mayor exportador de energía eléctrica del hemisferio, y por supuesto también tenemos la otra represa de Yacyretá. Bueno, así a grandes rasgos hemos entrado a Paraguay para abocarnos al tema principal del homenaje a la valentía y el rol histórico de las mujeres, Día de la Mujer Paraguaya. Vamos a continuar con el arpa paraguaya y en esta oportunidad escucharemos el pájaro chauguín.

Bueno, cada 24 de febrero se conmemora en Paraguay el Día de la Mujer Paraguaya, una fecha que rinde homenaje a la fortaleza y el papel fundamental de las mujeres en la historia del país. La fecha recuerda la primera Asamblea de Mujeres Americanas celebrada en 1867, en plena guerra de la Triple Alianza, cuando un grupo de mujeres paraguayas se reunió en Asunción para contribuir al esfuerzo de la patria. En aquel encuentro, impulsado por Escolástica Barrios de Gil, las mujeres ofrecieron sus joyas y pertenencias más valiosas para apoyar la defensa nacional ante la invasión extranjera. Bueno, este acto de sacrificio y patriotismo marcó un hito en la historia del país, evidenciando el compromiso de las paraguayas con la soberanía y el destino de la nación. Bueno, con el tiempo, el papel de la mujer paraguaya ha trascendido el ámbito histórico y se ha consolidado en todos los sectores de la sociedad, desde la educación y la política hasta la economía y la cultura. Las mujeres han sido protagonistas de importantes transformaciones, enfrentando desafíos y luchando por la equidad de los derechos. Vamos a continuar con la majestuosidad del arpa paraguaya. En esta oportunidad vamos a escuchar una de las canciones inolvidables que sin lugar a dudas permanece siempre en el corazón de toda esa gran nación. La composición del maestro Pérez, el Tren Lechero.

Así es esa gran nación de Paraguay, la tierra gloriosa de los heroicos guaraníes. Por eso nuestro homenaje del Día de la Mujer Paraguaya a la valentía y el rol histórico de las mujeres. Bueno, la conmemoración de esta fecha no solo recuerda un episodio heroico del pasado, sino que también invita a reflexionar sobre los avances y las deudas pendientes en materia de igualdad de género. Si bien las mujeres han conquistado espacios fundamentales en la sociedad, aún persisten desafíos en ámbitos como la brecha salarial, la participación política y la erradicación de la violencia de género. Bueno, así es en el Día de la Mujer Paraguaya, ocasión para celebrar ese hermoso legado de aquellas mujeres que forjaron la historia del país, pero también reafirmar el compromiso con un futuro más justo e igualitario para todas. Una canción, más que una canción, yo creo que es un himno paraguayo que ha paseado por todo el mundo con el estilo característico, esa arpa soñadora, esa arpa que lleva el sentimiento de esa bendita tierra paraguaya. Y justamente la inolvidable canción del maestro Pérez Cardoso, El Pájaro Campana.

Así es, 24 de febrero, Día de la Mujer Paraguaya. La conmemoración de esta fecha no solo recuerda un episodio heroico del pasado, sino que también invita a reflexionar sobre los avances y las deudas pendientes en materia de igualdad de género. Si bien las mujeres han conquistado espacios fundamentales en la sociedad, aún persisten desafíos en ámbitos como la brecha salarial, la participación política y la erradicación de la violencia. Por eso conmemoramos en esta fecha y reafirmamos nuestro compromiso con las valerosas mujeres, a quienes homenajeamos por su labor diaria, por su convicción y sacrificio, por su aporte al país en todos los ámbitos, que brindan su compromiso y conocimientos en búsqueda de la equidad social, la inclusión real, el desarrollo de las personas, las familias, y principalmente se esfuerzan para reducir la pobreza en el Paraguay. Como dice ese histórico dicho, venciste mujer con no dejarte vencer. Fantasía paraguaya es otro hermoso legado de ese hermoso pentagrama de Paraguay. Lo escuchamos.

Bueno, la iniciativa de conmemorar este día especial surgió gracias a la visión de la historiadora Idalia Flores de Zarza y la diputada Carmen Casco de Lara Castro. En honor a la valentía y sacrificio de las mujeres paraguayas, presentaron el proyecto de ley que establecería oficialmente el 24 de febrero como el Día de la Mujer Paraguaya. El 6 de diciembre de 1974 el proyecto fue promulgado como ley, coincidiendo con la celebración del Año Internacional de la Mujer proclamado por las Naciones Unidas. La fortaleza de las mujeres paraguayas se hizo ley. Ese día no solo se celebra el pasado histórico de las mujeres paraguayas, sino que también reconoce su papel fundamental en la construcción y reconstrucción de esa gloriosa nación. En palabras elocuentes, la ley proclama que la mujer paraguaya ha sido responsable y valiente donde acontecía irresponsabilidad y abandono de la experiencia trágica. Ha sacado coraje y determinación para amar y levantar una nación destruida y sin esperanzas. Bueno, quiero también agradecer a todos mis amigos, a la familia paraguaya que están en sintonía y también nos honran con esa generosa sintonía. Bueno, queremos hacer llegar el saludo para Luz Martínez, Hugo Alarcón y Johan Alarcón. Saludos a la familia Martínez de Ciudad del Este y a la familia Alarcón de Villa Elisa en Paraguay. Bueno, me estuvieron enseñando un poquito de guaraní, me perdonarán si digo un poquito mal. Mujer bella, mujer trabajadora, en guaraní es cuná porá y cuñá huapa. También, por ejemplo, quiero saludar en este día a la mujer paraguaya Anomaites, cuñanguera paraguaya co árabe. Bueno, disculpe si he pronunciado mal el guaraní, pero lo hago de tan buena voluntad. Gracias a nuestro gran amigo Hugo Alarcón. Vamos a presentar otra de la majestuosidad del hermoso pentagrama paraguayo y la composición inolvidable del gran maestro Pérez Cardoso, Sueño de Angelita.

Bueno, y saludando a toda esa hermosa colonia paraguaya, residentes en Barcelona, España y en distintas partes del mundo. Un saludo para las hermanas Juani y Verónica Monjes Bernal y familia. Ellos son de Primero de Marzo, provincia de Cordillera, con su capital Cacupé, Asunción. También para doña Fátima Franco de Ñembri, de la Gran Asunción y familia. Y Fide Flores del departamento de Itapúa, Encarnación. Gracias a todos ustedes, hermanos, a seguir adelante y llevando esa pujanza, ese coraje, esa entrega total en bien de su prójimo, de su familia y sobre todo de esa gloriosa nación de los heroicos guaraníes. Bueno, hay una canción ya para cerrar este homenaje al Día de la Mujer Paraguaya, el sentimiento de lo que representa el amor y el sentimiento que transmite en cada una de sus melodías y las letras. La canción dice Amor y Rosa, de Hilarión Correa. Bueno, es una expresión lírica del amor romántico, utilizando la rosa como metáfora central para describir la belleza y la delicadeza de la persona amada. Bueno, la letra refleja una admiración profunda hacia la figura de una mujer, comparándola con una rosa que reina en el corazón del narrador y cuya presencia es tan impactante que incluso sin conocerla, él se siente cautivado por su esencia. La canción utiliza imágenes poéticas para describir la conexión emocional y espiritual que el narrador siente. La luz divina en la mirada de la mujer y la comparación con figuras religiosas como la Virgen elevan el amor a un plano casi sagrado. La mención de los rulos de tus cabellos y la sonrisa de la mujer son detalles físicos que el narrador desea acariciar y atesorar, lo que demuestra la profundidad de su afecto y deseo. El tema de la canción no solo se centra en la admiración y el amor, sino también en la añoranza y el sufrimiento que puede acompañar a estos sentimientos. La mención de sufrir por la belleza de la rosa y la necesidad de su perfume para sentirse completo sugiere que el amor es tanto una fuente de alegría como de dolor. La canción es un testimonio de la complejidad del amor, que puede ser tan embriagador y vital como el aroma de una rosa, pero también puede llevar a un estado de vulnerabilidad y anhelo. Bueno, es la metáfora de la canción que vamos a escuchar en homenaje a la mujer paraguaya, con el título de Amor y Rosa.

Así es que buena, y lo escucharon la interpretación en guaraní, el idioma sagrado de la gloriosa tierra paraguaya. Bueno, y como nos lo tradució nuestro amigo Huguito Alarcón, en castellano podría decir, traducido: nunca he visto a una mujer hermosa como tú, dueña de tu corazón, cuyo secreto vives como una rosa de amor. Tu hermoso rostro aterciopelado me ama, sin siquiera saber quién eres, me vuelven loco tus palabras. Hay una luz divina en tu mirada y brilla por este amor, por eso te digo ahora que te amo. Para mí eres la princesa, para ti, doncella, vengo a pedir por estos rizos de tu cabello que acariciando quiero vivir. Cuando me caminas, me impacta tu cuerpo, susurra, y de repente si me sonríes me quedo tonto. Pero mi rosa sin tu perfume, ¿cómo voy a vivir? Solo déjame como un manzano con tu flor a mi alrededor. Bueno, todas las flores, todas las estrellas, yo no las pondero. E incluso la Virgen del Cielo Azul a cada instante te bendice. Si eres una rosa para mí, ya es bueno sufrir. Si es así, serás todo el tiempo mi pequeña flor. Bueno, en castellano lo que quería decir esta hermosa canción, Amor y Rosa. Bueno, hemos llegado a la parte final de este homenaje de la mujer paraguaya del día de ayer, 24 de febrero, un homenaje a la valentía y el rol histórico de las mujeres. Con fe en la integración cultural de los pueblos y fiel a su nombre, que es sinónimo de esperanza, estás en la sintonía de tu programa, Un Canto de Amistad, uniendo y hermanando pueblos y costumbres. Con el cariño de siempre, acompañándote, vuestro comunicador social, promotor cultural, el romántico viajero Marco Antonio Roldán, un corazón sin fronteras. Bueno, como se dice, la música es el mejor camino para llegar al corazón del pueblo. Por eso el canto y la música no se hermanan. Cada pueblo tiene unas características propias, fruto de sus condiciones de vida, de su historia y de su cultura. Estas diferencias entre los diversos pueblos son causa a veces de fricciones y de enfrentamientos. Aunque sí hay comprensión, las diferencias, por el contrario, son una gran fuente de enriquecimiento mutuo. Vayamos pues a seguir con estos hermosos mensajes musicales, y en esta oportunidad vamos a escuchar este ritmo del pata pata.

Y recuerda que solamente conociéndonos aprenderemos a querernos. No se ama ni valora lo que no se conoce. Aprendamos a vernos, reconocernos y valorarnos. Se dice que no son las circunstancias de la vida las que hacen felices a las personas, sino sus convicciones. El fundamento de la felicidad son las convicciones que profesamos con el motor de nuestra existencia. Donde hay un ser humano feliz, otro se ha preocupado de ello. Es verdad. ¿Cuántas veces nuestra felicidad es fruto de nuestro esfuerzo, trabajo y cariño por nuestros hermanos? Y así es. Hay que vivir con esperanza porque significa tener aquel estado de ánimo que hace que vivamos con la paz en el corazón, que hace que a pesar de las dificultades, poner entusiasmo, fe y esperanza para servir a los demás. Vamos con esta selección de nuestra música latinoamericana y ahora nos vamos por Ecuador con estos hermosos sanjuanitos.

No cabe duda que pueblo que canta es pueblo que vive, y cuando los pueblos cantan, renacen las esperanzas. Hay que potenciar las formas de comunicación que ayudan a reconocer los valores de cada pueblo y que hacen nacer una confianza mutua. El canto y la música, que es algo más que ritmo, son un lenguaje universal que nos acerca a todos porque, aunque nos expresemos en lenguas diversas, nos hace capaces de vibrar con un mismo sentimiento. Por eso, el canto y la música son uno de los mejores instrumentos que tenemos para potenciar la fraternidad humana, porque despierta lo mejor que hay y lo más profundo de cada uno de nosotros. En todo hombre y mujer hay un fondo de bondad y de generosidad que nunca muere. A continuación, vamos con esta interpretación de Arco Iris.

Unir a los pueblos a través de un mensaje fraterno es uno de nuestros principales objetivos. Unir los pueblos haciendo que todos nos conozcamos de la única manera posible, conociendo la cultura del otro, difundiendo, prestándole atención a la mirada interior del artista reflejada en su obra. Músicos, pintores, escritores, poetas, cineastas, etcétera, todos tienen mucho que decir y todos se merecen un lugar muy privilegiado en el corazón del pueblo. Por algo se dice que el artista es el mejor embajador porque hermana sentimientos. Escucharemos al grupo Pachacuti y Campaycu.

Es todo por hoy, amigos. Llegamos a la parte final de nuestro programa. Un canto de amistad uniendo y hermanando pueblos y costumbres con el cariño de siempre. Estuvo acompañándoles vuestro comunicador social, promotor cultural, el romántico viajero Marco Antonio Roldán, un corazón sin fronteras, y el control máster de audio, sonido y grabaciones con calidad y profesionalidad, nuestro buen amigo Daniel Teruel. Y recuerda que mientras haya voluntad para luchar, habrá esperanza para vencer. Muchas gracias, Cataluña. Fins aviat, estimats amics, ya lo saben. Hay que vivir con entusiasmo y darle sentido a nuestra vida. Así que arriba esos ánimos y, como siempre, a triunfar.

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0: 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Buenos días, buenas tardes, buenas noches.
1: Todo lo que hay que decir aquí a los oyentes, claro.
0: ¿Qué tal? ¿Cómo estás?
1: Bien, aquí.
0: ¿Sí? Sí. Luis, buenos días. ¿Qué tal? ¿Cómo estás?
2: Buenos y buenísimos días.
0: Bueno, eso me encanta, porque que, mira, las cosas hay que explicarlas. Luis tiene algo interesante, y es que se lo pasa siempre muy bien, y eso es muy importante en la vida. O sea que felicidades, Luis, por pasarlo siempre tan bien. Eso sí, ahora en la radio bajamos el nivel un poco y ya está. Otro que se lo pasa muy bien también. Ayrton, ¿cómo estás?
3: Hola.
0: ¿Bien?
3: Sí, estoy bien.
0: Muy bien, ¿eh? Esa sudadera de Minecraft, súper chula, así, verde. Cuando te he visto con la sudadera verde y capucha, pensé que era el Zelda, pero me he dado cuenta que no.
1: No tiene mucho para este lado porque...
0: No, déjalo, tranqui, está bien.
1: Te ha hecho un tiro de azul.
0: Porque con ese pelo y esa sudadera es un poco Link ahora mismo.
3: Ya, es verdad.
0: un poco, sí. Bueno, también tenemos a Luis. A Luis ya le he dicho. A Sergi. Sergi, buen día. ¿Qué tal?
4: Bien.
0: Bien, he visto ahora mismo una foto tuya espectacular.
4: Sí.
0: Que eso es IA, ¿no? Me imagino,
4: sí.
0: ¿No? Digo, no, puede ser, todo puede ser, pero está muy bien. Raúl, ¿cómo estás? ¿Cómo estás?
5: Hola, buen día a todos.
0: ¿Tot veo qué?
5: Sí.
0: Molt bé, molt bé. Y también tenim al último, pero no por eso el menos importante, que es l'Eric. Hola, Eric, ¿cómo estás?
6: Hola.
0: Que se ha puesto gorro. Ha dicho, sí. Me pongo gorro en el estudio. Sí, un poco así. Vale, ¿por qué empezamos? Porque la verdad es que tú...
1: ¿Tenía un tema por aquí?
0: Sí, tuvisteis una idea, ¿no? La idea es que yo intervenga lo mínimo posible. Y me parece súper bien porque yo ya estoy cansado de hablar. O sea, os toca a vosotros. ¿Cuál es el tema que tenéis idea? A ver.
1: ¿Tú no querías un tema de una película, habías dicho? ¿O esto era una cosa?
4: Te había dicho que quería hacerte una pregunta sobre la Switch.
1: Vale.
0: Bueno, pues vamos, Switch, vale. Ha habido un montón de lanzamientos estos días. Tienes
1: anuncios,
0: ahí.
1: Ojalá sea el lanzamiento.
0: Bueno,
1: ya.
0: Pero van a ser lanzamientos algún día. Y tienes esa especie de foto. Sí. Esa.
1: ¿Me acabo de cerrar?
0: Sí, con un montón de cosas.
1: ¿Sí?
0: Pues explica un poquito.
1: Mira, dice un poco rápido lo más importante de lo que anunciaron ayer, porque había cosas que ya estaban anunciadas. El Elden Scrolls, el Oblivion. ¿Lo conocéis? Un juego tipo.
0: Maravilloso.
1: El remaster es este, Orbital, no sé si lo conocéis, un juego con estilo anime de los 80.
0: Sí, anime 80-90. ¿Sí?
1: El Pragmata, que ya está anunciado para Switch, pero ahí está.
0: El Capcom.
1: Sí,
0: el Capcom, buenísimo.
1: El Final Fantasy VII Rebirth, la segunda parte del remake.
5: Oh, no.
1: El Turok Origins, que es un juego. Los primeros son malillos, pero este tiene buena pinta. Bueno, el Walk Simulator 3, que a mí no me gusta nada, pero está bien ahí.
5: No sabía que había un 3, pensaba que solo había dos.
1: Creo que lo acaban de anunciar.
5: Oh.
1: Ayer, no estoy seguro si ya estaba anunciado. Y poco, un Digimon para Switch, bueno, cosillas así, el Indiana Jones, el Fallout.
2: Tiene buenos juegos.
1: Si alguien quiere decir algo, lo que decía, lo que hay, comentar algo.
2: El Goat Simulator parece una tontería.
1: Pueden manejar una jirafa de nuevo. Una jirafa.
2: Pero parece una tontería, pero es uno de los juegos más divertidos que se han hecho.
0: Y a ver, yo he visto la portada muchas veces, Luis, pues, y no he acabado de entender de qué va esto.
2: ¿Quieres que lo expliquemos?
0: Sí, por favor. Es que sí. Es una duda que me vas a quitar ahora mismo. ¿De qué va el Goat Simulator?
2: Goat Simulator es un juego que creo que estaba para móvil y para ordenador y para algunas consolas pequeñas, normalmente.
1: Pequeñas.
2: Bueno, a ver, que es un juego de una cabra, de controlar a una cabra. Tú eres una cabra, ¿vale? No tiene un objetivo fijo. Puedes ponerte una jirafa también, pero...
1: Sí, en el nuevo juego se ve que la cabra, en el tráiler, la cabra conduciendo un cochaco... Con una jirafa al lado. No dicen, ¿me la cabra o la jirafa? Pero una cabra y una jirafa en un coche volando.
0: Yo prefiero cabra siempre.
1: En la obra.
0: En mi equipo siempre.
2: El juego trata de ser una cabra, ir por un pueblo asustando a la gente, Puedes conducir coches, meterte en una nevera, hacer saltos y saltar al tejado de las casas. Es de hacer el loco.
1: ¿Tiene un objetivo? ¿Hay un final o un logro? No sé.
5: Creo que no. Hay un final. Que es que te peleas con el granjero. Que es pues, una batalla súper épica, gigante.
1: Y hay un. Hay un algo tipo habilidades. Desbloqueando más.
5: Diría que sí.
0: O sea, es como un Elden Ring de las cabras.
5: Sí, una cabra con una lengua extremadamente larga.
4: Yo este juego lo descubrí por un vídeo del Rubius, básicamente.
5: Ah, yo por Fernanfloo.
1: ¿El Fernand Flores de qué año es el primero?
5: Sí, el primero se jugó.
1: ¿Es súper viejo el juego entonces? El
5: sí, es bastante viejo, también lo jugó Germán.
2: Yo porque mi amigo jugaba muchísimo a ese juego y me reía mucho. Es que lo que me gusta de ese juego es que realmente, a ver, tiene logros como en el sentido de que tú encuentras algo, pero como secretos, ¿no? No tiene un objetivo fijo, ni unas estadísticas, ni nada. Es ser una cabra y hacer el tonto.
4: Yo encontré versiones de juegos similares. Yo, por ejemplo, encontré el juego de un cerdo que para ir más rápido se tiraba un pedo.
2: ¿Tú no te suena el Goat Simulator?
3: Sí, creo que lo vi en por el internet, pero nunca, bueno, me lo había instalado alguna vez, pero como que nunca lo jugué. Pero
1: yo tengo una pregunta para lo que alguien sabe, yo no lo sé. ¿Sabéis que está luego el que tiene básicamente, el logo parece básicamente el mismo, el que está luego el Simulator, luego está el Farming Simulator, sí, el Flame Simulator, que hay unos cuantos llamados Simulator que muchos tienen una estética parecida,
3: ya.
1: Y todos están en Game Pass. Son de la misma marca todos los simulators. No, o sea, los que están en Game Pass, tipo el God Simulator, el Farm y eso.
0: Sí, porque creo que están comprados por Microsoft.
1: Sí, sí. Es un género que han inventado, como una especie como saga, pero de simulators de independientes cada uno de los.
0: Ah, pero la cabra creo que es el mejor, ya lo tengo claro. A ver, Eric.
1: ¿Malaria?
0: Eric, ¿tú del simulator este?
1: ¿Malaria?
0: ¿Has jugado?
6: No sé.
0: Nada, no.
6: Es un poco fantástico, ¿no?
0: Sí, no, pero no has jugado a esto. Bueno, a ver, tendrías que probarlo, a ver cómo lo ves.
5: Sí, está muy gracioso.
0: Te va a hacer gracia.
1: ¿Estaría guapo?
6: O sea, sí. Gracioso es, pero...
0: ¿Cuál es el juego más ridículo que has jugado? Porque este es ridículo. Este es muy ridículo, el de la cabra, pero mola mucho. Alguno que diga, madre mía, que vaya juego.
6: Yo no voy a decir el nombre.
0: Vale, vale.
6: Porque eso es un poco raro.
0: Vale, vale.
6: Es el... Había un juego que era básicamente una copia de... Otro juego que ahora no me acuerdo el nombre.
0: No pasa nada, explícalo.
6: Que básicamente se trataba de escapar de una casa, ¿no? Uh-huh. Entonces tenías el vecino, ¿no? El típico vecino que...
5: Bueno.
6: Que
2: el Hello Neighbor.
0: Ah, sí, hola vecino. Sí.
6: Pero en plan no era el Hello Neighbor, era como una copia. Y aparecía un cuervo, que básicamente en la Navidad... Como que se llevaba a todos los niños.
1: El Krampus.
6: Y estaba súper loco. Porque el juego, siempre dije, ¿cómo se pasa este juego? Porque estuve durante una semana pensando en que no me lo iba a pasar. Porque era súper difícil. Tenía que como coger piezas, moverlas de sitio, volver a empezar una y otra vez.
2: Yo no he jugado, pero creo que la casa esa era casi infinita o algo. Era como que se iba autogenerando.
6: Sí. Pero lo peor es que había diferentes mapas. No era solo la casa.
2: Sí, tenía como semillas random.
1: ¿Puedes decir una cosa?
2: Tú no era como en el Granny, que siempre es la misma casa.
1: Yo lo que...
6: Era un cuervo que volaba. Me acuerdo que volaba hacia mí y me reventaba. Me picaba,
0: Emily.
6: No sé qué...
1: Así como coña, podríamos decir, pues, si estaría guapo. La saga
0: es. Bueno, coña, de... la podemos aceptar.
1: La
0: está
1: saga
0: en el diccionario.
1: De los simulators, me haría algo tipo Smash Bros. O Avengers, con un juego de simulator en general, que salga el avión del Microsoft Simulator, el God Simulator, todo ahí.
0: Todos los simulators juntos.
1: Todos los simulators de Microsoft, que compro Microsoft, ahí tipo un Smash Bros. O un crossover guapo. El simulator saga, algo así.
0: Hay uno de un hospital.
1: Algo así. Todos ahí los simulators juntos, que sería una locura.
6: Madre mía, todos los juegos juntos.
0: Luis,
6: ¿cuándo lo vais a pasar todos los juegos juntos?
0: Los secretos en la oreja son cosas de viejas. Dilo en el micro.
2: Claro. Eso es verdad.
0: ¿Se puede explicar lo que le estabas explicando a...?
2: Ah, bueno, no, pero tengo un tema igualmente que tenía que... me lo apunté, bueno, no me lo apunté, pero como que sabía que tenía que hablar de ello por aquí.
5: Es muy importante.
2: Ah, que no. No, bueno, es el tema, es como de videojuegos también. Pero no sé si os suena. No lo sé si os suena que en.
1: A ver, no hagas esto, que se.
2: ¿Qué?
1: Que se escucha con los cables.
2: Ah, estoy como enredado o algo, no sé.
6: Escucha más que tú lo digas.
0: Venga, Luis, que no te cortes, que querías saber lo que querías decir.
2: Pues mira, que es que se me olvidó un poco. A ver, no sé si vosotros jugáis ahí el Minecraft.
5: Ajá, sí.
2: ¿Vosotros?
4: Sí, yo de hecho ayer empecé a jugar de nuevo, que hacía mucho que no lo reiniciaba.
2: Pues quería decir que he investigado un tiempo y me he dado cuenta de un poco como... Sobre, estaba mirando cosas como de las actualizaciones y de mods y todo. Y quería preguntaros una cosa, si jugáis al Minecraft, si no, no me vais a entender. Pero, ¿cuál creéis que ha sido la mejor actualización que se ha hecho en Minecraft hasta ahora?
1: Depende.
2: O sea, en el momento, ¿eh? O sea, aunque ahora, o sea, en el momento y ahora, evidentemente. ¿Cuál es la que creéis que hoy en
1: esto,
2: día...?
1: Esto hay que pensarlo, que al final, ¿os veis una cosa? Al final la update, el update, ahora el update hay 4 años,
2: sí.
1: 4 pequeñas, pero se cuentan como una, o sea, tipo está la 1.25 o 26, ahora es contando las 4 updates del año, sí. ¿Me explico? O sea, aquí estamos contando sí, update pero... de un lanzamiento o contamos también las en un año, contamos
2: todas.
1: Como un update las 4
2: mira,
1: de un año
2: todas las que han hecho, porque
1: contando
2: sí que es verdad que ahora están actualizándolo más progresivamente con cosas pequeñas.
1: ¿Te podemos contar las 4 de un año como una?
2: Sí.
1: Bueno,
2: Eric.
6: Yo diría que la mejor es cuando los diamantes no se escondían.
1: ¿Cómo?
6: Que no aparecían de forma súper estratégica para que no los encontraras casi nunca.
5: Ah,
6: yo creo que la mejor de Snapshot o la mejor versión podría ser la 1.20 para abajo.
1: ¿Cuál es?
6: La 1.20 para abajo.
1: ¿Pero cuál es la 1.20?
6: La 1.20 trajo muchas cosas.
1: La
6: 1.21 trajo
2: no, la 1.20 creo que es la de...
6: Pero luego comenzaron a coger y a meter cosas que no tenían.
2: La 1.20 fue cuando sacaron... La actualización esta de las Trial Chambers, de los golems de cobre, bueno, eso fue más tarde. Fue cuando sacaron las Trial Chambers, el camello, el bioma de cerezo y poco más, la verdad.
6: ¿Y la 1.21?
5: Ah, y
2: la 1.21 fuera la...
1: No, la 1.21 fuera de la... La 21 fuera de la Trial Chambers. La 20 fue, creo que la que pusieron... El Warden, no, la que pusieron la estructura del Warden, porque el Warden salió antes, creo, no estoy seguro.
6: No, esta...
5: A ver, primero se anunció el Warden.
1: No, creo que primero salió el bioma del Warden y luego salió la estructura entera del Warden. Creo que fue algo así.
5: A ver, primero se anunció el Warden sí, con una casita pequeñita. Ah, gracias. Con una casita pequeñita.
6: Sí, sí, sí.
5: ¿Quiere hablar?
4: Yo juego en Minecraft en la Switch. No sé si es lo mismo en PC o...
2: No, las actualizaciones son las mismas.
1: Es lo mismo, lo que pasa que en la Switch en mando es un poco más incómodo que en...
6: En PC es perfecto.
3: Y lo peor es que si juegas Minecraft o cualquier juego en móvil, los controles siempre son muy... No sé, muy...
1: Yo creo que Minecraft...
3: A ver, para...
1: Minecraft se juega mejor en móvil que en
3: consola. Bueno, sí, hay cosas... Bueno, hay cosas que puedes hacer en móvil, por ejemplo, en el móvil, como jugar Minecraft en móvil, que no puedes hacer, por ejemplo, jugando al Minecraft al ordenador. Como por ejemplo, puedes romper bloques. A ver, ¿cómo lo explico esto?
2: En el Bedrock dirás.
3: Sí.
1: No, pero, no, bueno. Yo digo que empecé lo mejor, pero
3: sí.
1: Controles táctiles se me hace mejor en táctil en móvil o tablet que en consola con eso.
2: Sí que es verdad que, a ver, que el Minecraft los controles de móvil que tiene no son los peores que hay,
6: Es muy pequeño.
5: ¿Cuándo salió la actualización del Nether? Que no recuerdo cuál era.
1: La actualización del Nether, 2019.
5: Sí, pero
3: no, era el 2020 la del Nether.
2: Yo creo que
5: para mí creo que esa era la mejor.
6: Pero la del Nether, había una cosa que no os han dicho del Nether. Que es que básicamente estaba basado y se supone que iba a aparecer brujas.
5: Brujas en
6: Nether. Se supone que era una actualización mágica donde los portales
1: ay, qué bruja.
6: Eran,
1: ¿Qué? Yo creo que sería la bruja esta de la película, la Marquena o algo así.
2: Sí, creo que sí.
1: Sería guapo.
6: Donde Notch, me estoy refiriendo. Mm-hmm. La actualización de los portales, cuando te podías teletransportar con un portal, ¿mm? Era para directamente teletransportarte a un mundo donde no te lo pudieras pasar de ninguna forma. Mm-hmm. No había madera, como ahora. No había nada, básicamente.
5: Los bloques eran carne, se supone.
6: Bastiones no. ¿Cómo era? Netherfort, ¿no?
5: Sí, pues las fortalezas.
6: Las fortalezas. Mm. Y básicamente, pues eran enormes.
1: Ahora tengo una pregunta.
6: Pero la verdad es que iban a sacar después de eso, iban a sacar una actualización aún más, uh-huh. Aún más concreta, que tenía que ver con cosas más... Fantasía. Uh-huh. Aún no se sabe qué iban a meter, pero era bastante fuerte lo que.
5: No, es los media.
1: Tengo una pregunta para vosotros. ¿Alguien sabe cómo funcionan las actualizaciones de ahora? ¿Cómo funcionan ahora? Ya no se habla de cómo las sacan, sino numeración.
0: Sergi.
5: Numeración, ni idea.
4: Yo justo ayer actualicé mi Minecraft. Pero no sé bastante de esto, pero sí que sé que se actualiza y todo esto.
6: Es la 1.basura.3.
1: No, básicamente ahora, hasta hace poco, era la 1.21.2.3.4, hasta la 8 llegaron.
2: Un momento, que él no ha dicho cuál es la actualización que más le ha gustado.
3: La que más me ha gustado es la de las cuevas, porque antes las cuevas eran muy pequeñas.
2: Estoy de acuerdo, porque...
3: Y también...
2: Antes era muy difícil encontrar diamantes.
3: Sí. Ahora que han añadido más cosas... A ver, antes las cuevas, o sea, las cuevas de Minecraft, no era muy... A ver, solo íbamos a por diamantes, cosas así. Pero ahora, con la actualización esta, se hace como... Es más como una aventura ir ahí para coger cosas.
1: Faltan biomas para jugar cuevas.
3: Sí.
1: Porque juego Hater y Hater tienen biomas.
3: Sí.
1: O en la cueva. Bueno, que decía, hasta hace poco, la 1.21, la 21.1 hasta la 8. Ahora lo que es... Estamos en el 2026, pues la 26.1 es la del primer trimestre.
3: Sí.
1: La 26.2 es la del segundo y hasta el 4, que es en Navidad, o sea, en invierno. Luego será la 27.1.2. Pues se podría decir que una actualización nueva se podría contar todas las que saquen en un año, tipo 2026. Todo lo que saquen en 2026 es como una, es una versión. Después la 27, que es 1, 2, 3, 4. Y luego la 28. Cada año hay 4 versiones. La 28.1.2.3.4, 29, tal.
3: Sí,
1: tal,
3: sí.
5: Yo ya me he liado.
1: Porque cada año hay 4 versiones.
3: Sí.
1: El número que... 2026, 26.1, que es la del primer trimestre, 26.2, la del segundo trimestre, así hasta el cuarto trimestre, las 4 que hay. Bueno, y la 27 es la 26.1.2.3.4, cada año es primer número, el año, y segundo número, la versión del año. Hay 4 cada año.
5: Ah,
1: okay. Pero eso no quiere decir que nunca haya una grande. Puede ser que en 2028, o sea, la 28.3 sea una grande, una tipo de Endutevi. Explico. No un drop, sino una media actualización dentro de ese año. Sacrificando que durante ese año habrá alguna más pequeña.
5: Eso no te dan un nuevo tipo de madera. Sí. Bueno, cambiando de tema.
6: Están como criticando mucho por la parte de Minecraft. Pero olvidamos porque realmente cambiaron las cosas en el Minecraft. ¿Por qué comenzaron a sacar unas actualizaciones tan, bueno...
5: ¿Seguido?
6: ¿Basura? Porque básicamente... lo que pasó... Sí, básicamente es por... hay cosas que fueron culpa de la comunidad.
2: También
6: como,
2: sí,
6: por ejemplo,
2: verdad,
6: ¿eh? Las cosas que hacían como votaciones.
3: Las votaciones,
5: aún no te sacas el calamar.
3: Que casi pasaron. Siempre las votaciones son malas. Yo
2: malas, el sniffer...
3: Ya... Yeah.
2: Fue una de las
3: siempre votan. Siempre votan
1: el
3: peor.
2: ¿Quién usa el sniffer?
1: Yo tengo uno en mi casa.
4: De hecho,
1: tengo uno en mi casa. Es que si uno en mi casa de verdad.
5: Hace esto.
1: ¿Es el Elton?
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5: És
0: veritat. Sí, no?
5: Sí.
0: Sí, de què és el tema que portes avui? Això, el tema Minecraft, jo us digo que puede gustar, però a veure el tema del Sergi, quin és?
4: Jo que toco la guitarra.
0: Me encanta, esto te
4: mazo. Estas IAs online que hay para hacer música me sirven como para idear los ritmos y todo esto. O sea, no usar la inteligencia artificial y ya está, sino a partir de las ideas que me da, mejorarlo y todo esto.
5: Yo la única IA que conozco es la Sora, que es esa de música que hay.
1: No, Sora es de generar imágenes.
5: Sora es la de generar. Uy, pues sí. ¿Cuál era la de...?
3: Yo la utilicé una vez, pero me hice pagar dinero. No me hice pagar dinero, pero como que no me dejó porque tenía que pagar.
2: Bueno, en la Suno creo que te deja generar una canción gratis.
3: Ya.
4: En ChatGPT, si le preguntas.
1: ¿Generamos canciones en hace años?
2: Sí, pero esa página solo te has generado instrumentales, creo.
4: En ChatGPT, si le preguntas por ellas gratis, te busca la mayoría gratis.
5: ¿Ah, sí? Mm.
2: Lo que no te busca, tengo que reconocer que el ChatGPT muchas veces, porque yo lo he utilizado para buscar programas gratis y todo. Muchas veces el ChatGPT no entiende la diferencia entre no premium y gratuito, porque muchas veces el ChatGPT, yo le pregunté, por ejemplo, un montón de cosas, programas, también le pregunté test de IQ, programas para crear canciones, como de edición de audio y todo, y te recomienda programas que de por sí son gratis, pero utilizarlos más de una vez o algo así,
5: sí, vale.
2: Cuesta dinero. Uh-huh. O sea que no son no premium, que se le llama.
5: Uh-huh. Que es una muestra gratis.
2: Sí.
1: ¿Sabéis que ChatGPT ahora mismo tenía ChatGPT y creó Zora, ¿no? Las imágenes. Sí. Pues ahora está en beta la Codex, algo así, que es como un ChatGPT para generar código, para programar. Que es la nueva que tiene que ir para generar código. Y luego tendrá la sección de Lua, la sección de ¿cómo se llama? Porque hay el C++. Sea arroba, yo le llamo.
6: El C++ es muy interesante.
1: Es de cuento, porque mucha gente lo usa.
6: En Python, lo que pasa con el C++ es que es más potente. Hay que decirlo, es más potente que Python. ¿Por qué? Porque Python hace una parte del trabajo, pero nadie dice que más del 70% del trabajo es de C++.
2: Pero Python yo creo que es el mejor lenguaje para aprender, porque... Lenguaje. Es como porque hay muchos lenguajes así buenos para aprender, pero el Python tiene más... Sí, programación. Pero el Python es más útil.
1: A mí me dijo una vez...
2: Porque los programas que yo utilizaba para programar tenían muchísimos lenguajes más fáciles que el Python, pero no tienen ningún uso real.
6: El nombre es muy bueno. Python.
1: Sí. A mí me dijo una vez un profesor de programación que tenía... Que al final, para aprender un nuevo idioma de programación, has aprendido uno o dos, luego ya toco un libro, al final, básicamente, todos son más o menos iguales. Tienes que cambiar cuatro palabras en las funciones. Y

0: mejor y más útil para unas cosas u otras.
1: Que es verdad, yo quería decir, si todos supiéramos ahora mismo aquí, supiéramos todos español, que todos sabemos español, y aparte supiéramos Python, todo, español y Python, ahora mismo ahorrar un libro de inglés y un libro de Java, es más fácil aprender el Java que aprender el inglés.
2: Estoy diciendo que el lenguaje máquina es mucho más sencillo que el lenguaje natural.
1: Sí, porque al final cambian cuatro cosas, ¿no? Cambian una función, en vez de separarlo por un punto o por un igual, la separa por un punto o coma. Y cambian cosas muy pequeñas.
3: Oye,
0: por ejemplo, sí.
4: ¿Puedo decir una cosa?
2: Sí, sí, rápido.
4: Hay que saber inglés para saber.
0: Yo voy a decir una cosa, ¿vale? Os voy a dar un ejemplo.
2: Y luego Sergi, y ya finiquitamos. Venga,
0: dale ejemplo. Solo es un ejemplo, ¿eh?
2: Venga.
0: En el Lua, cuando tú quieres que una función grande, un script,
2: nos quedan dos minutos,
0: lo haga, haga su acción más después de los scripts pequeños que tiene, tienes que poner wait for children, que es un comando que hace que los scripts de dentro de ese script hagan la función y luego el script grande lo haga. Pero en el Python, creo que es, tienes que hacer un comando que creo que es after algo, o sea, como
5: el Arduino es el programa de lenguaje.
1: Sí, ni me acuerdo ya, antes sabía.
2: Sergi.
0: Pero solo cambian ese tipo de cosas.
4: Ahora que has dicho script, no sé si lo sabías, pero en un set de rodaje el script es el que anota el tiempo y la claqueta también.
0: Sí, bueno, script es guión en inglés también, de hecho.
2: Oye, que os tengo que dar la enhorabuena, hoy perfecto. Porque os habéis dado paso, os habéis dejado hablar, os habéis dado más o menos a la tu, o sea, espectacular. Y habéis dado una clase magistral de actualizaciones de Minecraft que ha sido increíble. Bueno, oye, que la semana que viene más radiofonía, que ha sido un placer, que vaya bien Emily, Luis, Eric, Ayrton, Sergi, Raúl.
0: Adiós,
2: vaya bien,
0: adeu,
2: chicos, adiós.
1: Luis, vamos a ir a cenar.

TLM Melody. Vamos directos a topmusicanueva.com, topmusicanueva.com, porque allí podrás revisar cada semana nuestro top con los videoclips, es decir, todas las canciones que te estamos poniendo podrás ver el vídeo en nuestra web. Ahora nos quedamos con Quevedo y Elvis Crespo, probablemente la canción de este verano, La Graciosa.

Marte, desde Top Música Nueva, el programa de estrenos musicales líder. Así que ya sabes que puedes seguirnos en Instagram, en TikTok, en Facebook como arroba Top Música Nueva para estar siempre las 24 horas conectado a la mejor música y una vez a la semana aquí en tu radio favorita. Después de Saiba Music nos vamos con El Fin del Mundo de La La Love You.

¿Cuál es la canción de este verano 2026? Cuéntamelo a través de @topmusicanueva en Instagram. Nos mandas un mensaje directo. ¿Será este Pegadita de Josh and Nick? ¿O será Quevedo y Nueva Línea con la canción que ya tenemos a punto? Y se titula Al Golpito.

Esta canción es perfecta para cuando vayas a la playa, cuando vayas a la piscina, estés en el chiringuito. Sabrosura de Rodríguez, apúntatela, que seguro, seguro que te hace bailar este verano. Por cierto, llega otro temazo que seguro no nos podemos quitar tampoco de la cabeza este verano. Tuba Sin, de Reels B.

Prepárate porque en los próximos minutos vamos a repasar el top 5 de novedades musicales, lo ultimísimo que ha salido al mercado en estos días. Así que coge tu Instagram, busca @topmusicanueva porque podrás votar por tu estreno favorito. Antes nos quedamos con uno de los grupazos del momento, BTS Swim, una de sus últimas canciones.

Lo prometido es deuda. Aquí tenías Olvidar nunca fue para mí del grupo Rapes. Y ahora llega el momento de analizar los 5 mejores estrenos musicales de esta última semana. Puesto número 5, puedes votar por ella. Lérica, ¿quién me presta una guitarra? Sábado por...

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2: Arroba Top Música Nueva en Instagram. Ahí puedes pedirnos el voto para tu estreno musical favorito. Teníamos en la quinta posición ¿Quién me presta una guitarra? De Lérica, una canción que tiene un rollazo. A mí me están entrando ganas de irme a la piscina y coger una guitarra. Tal cual te lo digo. Lérica, aquí me presta la guitarra en el puesto número 5. Subimos una, nos quedamos con J Balvin, West Cole y Obi on the Drums. Han cogido una canción antigua, I Like to Move It, y le han dado una vuelta. Esto suena brutal.

Empezando nuestro top 5 de novedades musicales. Esto es lo más nuevo del mercado, para que no te quedes atrás, para que estés 100% al día. Puesto número 3, subimos una y nos quedamos con BTS Come Over.

Ojito, porque esto se pone muy interesante. Ahora sí, subimos una posición y nos quedamos en la segunda medalla de plata de esta semana de mejores estrenos musicales, según vuestros votos a través de @topmusicanueva en Instagram. Gente de Zona y Juan Magán, Isla Viva.

que llega ahora, después de Gente de Zona y Juan Magán, Isla Viva, que la tenemos en la segunda posición de nuestro ranking semanal de mejores estrenos musicales. Puesto número uno, llegamos a la medalla de oro, y es una canción que en muy poquitos días, porque es que no tiene ni 10 días en el mercado, ya está entre las 50 más escuchadas de España. Ana Mena, Lola Índigo. Esto se titula Patito A.

Poquito a poco vamos llegando a la recta final del programa Top Música Nueva. Recta final del programa y también de la temporada, porque nos quedan un programa más por delante. Así que vamos a disfrutarlo al máximo. Nos quedamos ahora mismo con Justin Bieber. Beauty and Beat, una canción que se ha hecho viral.

0: El grupo se llama BNV Project y la canción El amor de mi vida. Una canción perfecta para este verano, para aquellos amores de verano que surjan. Pues ahí tenéis vuestra banda sonora. Ahora sí llega el momento de despedirme. La semana que viene, a la misma hora, te espero aquí en tu radio favorita para escuchar, para hacer realizar el último programa de la temporada. Un saludo muy fuerte de Bruno Navarro. Nos quedamos con Juan Magán y Omar Montes.
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